En el año de 1968, a una multitud de jóvenes se les abrieron los ojos y empuñaron valerosamente las armas del pensamiento y la palabra. Trágicamente fueron engañados, acorralados y asesinados, y un mar de sangre bañó el norte de la ciudad, y el llanto de las madres de los desaparecidos retumbó en el eco amargo de la sublevación del pueblo. Pero aún confiamos en que no escampará la tormenta combativa, y el cuerpo, la sangre, el aliento y el espíritu de los caídos seguirá presente, porque el 2 de